0: con nosotros al momento, con nuestra vibra, pero bueno, como quiera, hay que hacer lo mejor de todos los momentos, de toda la clase de clima que nos caiga, ¿verdad? Y bueno, pues aquí tú me acompañas, yo te acompaño con el shot de éxito, ¡sí, señor! Ah, era la homeboy de San Benito, ya me la sé, bro, ya me la sé, ya te vi. Ya te vi, ya te vi, ya te vi. Ahí en el WhatsApp. ¿Qué rollo? A ver, ¿qué? ¿Qué pasó? Vamos a escuchar a ver qué dice el homeboy de San Benito, que nunca falla.
1: Con nosotros.
2: 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No, mañana voy a trabajar, no puedo.
0: Ah, no, no se puede.
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0: Talk life. ¿Verdad? Y sí se puede, nomás te levantas y ya, unos electrolitos ahí en corto y todo, ya. ¿Verdad? Algo de Kazú, ¿quieren por aquí? Buenas tardes, claro que sí. Gracias por mandar sus mensajitos, raza. Luis Javier Cifuentes, saluditos. Manda tu mensajito, 956-358-2196. Y bueno, pues vamos a seguirle con más música. Ok, ahí viene el shot de éxito. Qué rolita será buena, para entrar acá, que nos dé más sed. Hay canciones que dan ganas, ¿verdad? De pistear. ¿Y qué tiene? ¿Verdad? ¿Y qué tiene? ¿Y quién me va a decir algo? Exactamente. Vamos a seguirle. Aquí la que manda porque es la ley. Vamos con... ¡Ay, fíjate, un cumbión! Hace mucho que no escucho un cumbión. Me encantaría escuchar una cumbia. Y me gusta esta de Rey Mix. ¡Vámonos!

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Bueno, mi gente bonita, pues llega, se aproxima el shot de éxito. Claro que sí, quédate pendiente, viene. Por el momento, vamos a tirarse los envidiosos con los dos carnales. Aquí la que manda porque es la ley. Pero bueno, vamos a ver qué rolón nos vamos a aventar con el shot de éxito. Sí, señor. Cuando vaya Beatriz González, mera ranchera, te recuerdo, dale like y follow a todas las redes sociales. Arroba la ley 1025 y recuerda, escúchanos en línea en clubla1025.com o trenos a la mano donde quiera que estés en la aplicación radio para mí. Así de fácil para que no se te pase nada. Hay muchas cosas que están pasando el mes que viene. Por ejemplo, bueno, pues el mes que viene, ya estamos en el mes, ya vino, ¿verdad? Ya está aquí el mes. Bueno, empezando el mes, claro, mañana Marisela, es hoy. Marisela, hoy también viene Odín Dupeirón, claro. Felicidades a toda la gente que se ganó esos boletitos. Viene el Avocado Fest también. Claro que sí. El Monster Jam. Y mucho, mucho más para ti. Así es que quédate pendiente y vamos a seguirle. Aquí la que manda porque dale.

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La ley 102.5, claro que sí, mi gente bonita. ¿Cómo andamos? ¿Cómo andamos? ¿Cómo andan de lluvia, Espero que traigan por ahí sus paraguas y todo. Al momento estamos en 79 grados Fahrenheit y bueno, pues sí, se pronostica lluvia por lo que resta de esta nochecita. Aquí a las 8, 50%. No, hombre, va a estar la llovizna ahí. Así es que tengan cuidado en las calles del valle, por favor. Recuerden, hay más tiempo que vida. Y bueno, mi gente bonita, si quieres comunicarte conmigo, claro que sí, mándalo ya al 956-358-2196. Y vamos a seguirle aquí a la que manda porque es la ley, sí, señor.

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2: Ay, no, este grupo es lo mejor, me encanta.
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Pero bueno, mi gente bonita, vámonos con el segundo shot de éxito, sí señor. ¡Ay! ¿Y dónde anda Martín? Hoy no me saludó Martín. Saluditos y súbele aquí a la que manda porque es la ley, sí señor. Y vámonos con el segundo shot de éxito.

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arrancando así de esas. Aquí la que manda porque sale ya la última hora con tu amiga Beatriz González. La última y nos vamos. Viene el chat de éxito, no te lo pierdas. ¿Y cómo andamos, raza? Mándame a decir al 956-358-2126. Vamos a seguir bailando en este viernes porque el cuerpo lo sabe, con Bronco y Sergio el Bailador. Aquí la que manda porque es

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Y bueno, mi gente bonita, se acerca, se aproxima el chat de éxito. Ahí viene pronto. Así es que tienes el tiempo de prepararte algo rico, sabroso, que pegue machín, porque viene una buena rolita para echarnos el chat de éxito juntos. La última y nos vamos aquí a la Gemanda, porque es la ley.

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1: Marisela,

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0: mi gente bonita, con esta me despido. Buenas nochecitas, que se la pasen muy muy bien. Y recuerden, hay más tiempo que vida, así es que tengan cuidado en las calles del Bayuco, porque bueno, pues con estas lluvias que vienen este fin de semana y la semana que viene también, bueno, pues hay que tener mucho cuidado extra, la verdad. Ahí viene Ramiro Olvera a acompañarte de 10 en adelante. Ahorita ya andamos como queremos, ¿no? Es viernes, el cuerpo lo sabe. Y a continuar con Leyendas Norteñas, Ramiro Olvera de 10 en adelante, aquí la que manda, porque es la ley, sí señor.
1: Segunda de Corintios, capítulo 12, versículo 9. Te basta mi gracia, pues mi poder se perfecciona en la debilidad.

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ahí quedamos. Quedamos bien perrones con este buen y perrón inicio de Leyendas Norteñas de la Ley 102.5. ¿Qué tal, mi raza? ¿Qué tal de aguacerazo? Estuvo bueno, ¿verdad? Estuvo buena el agua. Ya nos hacía falta por aquí en el Valle de Texas. Al parecer todo estuvo muy bien. Regó muy bien los jardines, etcétera, etcétera. Lavó techos y toda la onda. Y aquí estamos ya listos precisamente escuchando, o estás escuchando ya Leyendas Norteñas. Saludos para Miri, que ya se reporta desde el Condado Estrella. Dice, ponme la clave 10. Ahorita tenemos la clave 10, Miri, porque ya llevamos varias claves, saludos para la raza de Cerrado, Nuevo León. Y saludos para toda la raza del Condado Estrella que están reportando. 956-358-2126. Estamos bien perrones desde Brownsville hasta Río Grande y desde Matamoros hasta Camargo, Tamaulipas, sí, señor. Nomás pa' que salucita el chat. Vámonos con la ley, porque es la ley.

0: también es de amor, también, también. Es para romper ahí el hielo, ¿verdad? Un poquito, porque pues los corridos están bien perrones. Y luego nos acordamos de un amor o un desamor también, ¿por qué no, verdad? Es válido. Y también saludita con estas rolas bien perronas de leyendas norteñas. Saludos también para Miri, que está por allá en el Condado Estrella. Saludos, Miri, gracias por escucharnos a través de la que manda siempre Star County, la raza de Cerralvo que por ahí nos acompañan, y la gente de Montemorelos, Nuevo León, también, que son tan amables de acompañarnos por aquí en el Valle de Texas.
1: Ramiro Olvera.
0: ¡Ey! ¿Qué onda, compadre?
1: Saludos acá para...
0: ¿Para quién?
1: Cancún, Quintana Roo, para...
0: Hoy no más.
1: Marilú.
0: Marilú.
1: Cumpleaños, ahora.
0: ¡Órale, felicidades!
1: Ya está, pero hasta mañana será, pues.
0: Ok, ya está.
1: ¡Ea! Que sí, que están los paleros y todas las hoteleras, ¡ea!
0: ¡Ea! ¡Ea! ¡Hasta Cancún, Cantú, Cantú! No, no, hasta Cancún.

Que viernes, ah, que es viernes. Y el asador perrón para el carnesazo dice, lo sabe muy bien. Claro, todos lo sabemos, ya es viernes. Viernes perrón. Salud también para el camaleón de San Benito, de parte del Richie, que están reportando en esta noche perrona de leyendas norteñas. ¿Qué tal Harlingen? Allá la raza de Harlingen, allá en Los Fresnos. Y nos vamos de una vez para la raza de ahí, de Olmito, Texas, donde están escuchando siempre los corridos perrones. Ya con tradición. Aquí a través de la que manda la ley, porque es la ley. Y ganche.

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Para nada. Seguimos en Leyendas Norteñas con Ramiro Olvera de la Ley 102.5. Dice, te escuchamos desde Alexa San Antonio, Ramiro, gracias, qué bueno. A Isaguirre y también para su esposa, que están por ahí bien perrones. Están preparando el asador perrón y todo perrón, dice, con los corridos perrones y una que otra norteñona bien perrona. Claro, aquí todos estamos listos. 956-358-2126. También estamos en Facebook, acuérdate, tenemos dos. O sea, en lo que respecta a mí, el página oficial, y también tenemos el Facebook normal, ¿eh? Así de que ahí tienes para que dejes saludos el que tú quieras y mandes. Y obviamente el oficial de la Ley 102.5. Y también estamos en Instagram, también ahí estamos como Ram Olvera. Si te gusta más utilizar el Instagram, pues déjame por ahí, sígueme, te sigo. Dejas por ahí el mensaje también. Salud para el buen amigo, el señor César Elizondo y la raza de Doctor Condo Bolión, que radican por aquí en el área de Mission. Mission, ¿verdad, compadre? Creo que aquí están. Saludos para César Elizondo y todos los Elizondo de Doctor Cos Nuevo León, que radican por aquí en el Valle del Río Grande ya por tiempo, compadre. Yo sé que sí. Saludos y gracias por acompañarnos aquí en el área de Mission McAllen. Salud también para quien tengo por acá. Está cayendo un saludo a Samuel Sauceda Jr. y Aiden Sauceda, dice que están escuchando desde Brownsville, Texas. Repito, para Samuel Sauceda Jr. y Aiden Sauceda desde la ciudad perrona de Brownsville, Texas. Ya es la ciudad espacial de Brownsville, ¿verdad? Órale, ya le está haciendo competencia a la Houstona. ¡Vámonos! Pero aquí en el Valle. Y gánchese, que es la ley. Y salucita otra vez. ¡Ea!

Pollito, bien perrón, debajo del sombrero, como debe ser, compadre, bien cuadrado, ¿verdad? Escuchando Leyendas Norteñas con Ramiro a través de la que manda la ley, porque es la ley y porque es viernes. Vámonos, perrón y macizo y tupidito. Jacqueline Gómez, por allá en Río Bravo, ¿qué tal, Jacqueline? Saludos para ti, para tu papá, tu mamá, toda la familia Gómez, allá en Río Bravo, escuchándonos, gracias, qué amables, ¿eh? Saludos también para Elías García, también para el buen amigo Mario Guerra, todos los Guerra de por acá de Bravo, China, Nuevo León. Saludos, compadre, de Bravo,

Ojeda y también para Anthony Ortiz, ¿verdad? Ok, son los saludos que están llegando aquí a través del Face de Ramiro Olvera. Gracias. También saludos para por acá para el señor José Santana en Matamoros. Dice, toda la noche te escucha. Qué bueno, me da mucho gusto. Al buen amigo José Pepe Santana. Y súbale porque es la ley. ¿Y quiere un corrido cuál? Ah, sí, se lo mandamos, ¿cómo no? Ah, cualquiera de los dos, el caballo pedorro o el caballo velado, ok, a ver cuál sale de los dos, ok, que se escucha hasta el nopalero, ya está mi estimado el señor José Santana y toda la familia Santana por ahí escuchándonos, siempre la tres veces heroica, vámonos, gánchese en Far San Juan Álamo y la raza de Huéslaco y Mercedes allá por el 10-15, bien ganchados con la ley y nomás porque 1980, es viernes y porque llovió el año.

0: compadre. ¡Gánchese! ¡La ley! ¿Por qué? ¡La ley! Gracias a toda la raza que están trabajando ahorita, echándole ganas también. Dice, mándalos saludos rápido. Pues mándalos ahí, ponlos ahí, escríbelos para quién más. Ok, gracias, raza trabajadora. Oye, después de un aguacerazo todo el día de hoy, ahí saludos también para Candelaria Romero. Dice, hasta la barranca desde el nopalero. Dice, ya estás, compadre. Repito, para Candelaria Romero, de hasta la barranca desde el nopalero. Así está puesto aquí. Y así va el saludo. Ok, gracias, compadre, por reportarte. 956-358-2126. ¿Quién anda por aquí? Adelante, compadre.
1: Buenas noches, Ramiro. Buenas noches.
0: Buenas.
1: Saludito para mi lotito hermosa, preciosa. Uy, que la amo.
0: Es todo. Es todo, compadre.
1: Con la canción de Beto, ¿cuál? Que tenía, las águilas andan solas.
0: Así me gusta, favor. Que estén románticos también con corridos perrones, ¿verdad, compadre? Se siente bien perrón, ya me imagino, compadre. Ok, saludos con todos también para acá, para el buen amigo Arturo. ¿Qué tal, Arturo? Descansito, unas bien heladitas, el asador me supongo que está prendido, y la raza también que están ahorita bien enganchados también, escuchando las leyendas norteñas. Qué bueno, me da mucho gusto. Saludos, Arturo, por acá en San Juan. ¿Dónde andas, compadre? Por acá, me imagino que estás en San Juan, ¿verdad? Saludos, mi estimado Arturo, y un saludo también para toda la raza trabajadora del CBP, aquí en el área del Hidalgo, del Puente Internacional de Hidalgo, Texas. No, hombre, pura raza perrona, compadre, que le gustan los corridos perrones, así como este. Los meros meros. Saludos, Hidalgo, Texas. ¡Gánchese con la ley!
2: Ay,

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1: Ay, no, este grupo es lo mejor, me encanta.
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sido la raza de Palm View. Palm View, Texas, que por allá siempre están escuchándonos a través de las leyendas norteñas de la ley 102.5. Tienen por ahí el asador prendido, están haciendo algo importante o no importante. Como quiera, les saludamos, ya sabe. Aquí estamos para saludarles a toda la raza que se reportan al 956-358-2126. También estamos en las redes sociales, ya sabes, bien queridas y bien solicitadas por todo el valle, por toda la frontera Tamaulipas. Estamos en Facebook, estamos también en Instagram, en TikTok, bueno, donde quiera. Simplemente por ahí ráscale para que veas y nos dejas el saludo y te lo enviamos bien perrón como debe ser y cual debe ser. Raza que andan trabajando en el tráiler, saludos amigos traileros. Ernesto Moreno también, que se está reportando, compadre, todas las noches. No te voy a poner falla, ¿verdad? Porque te estás reportando todas las noches. Saludos para Ernesto Moreno y toda la familia que nos acompaña por aquí en el área de Macales. Vámonos. Allá en Matamoros nos piden este corrido, le complacemos, compadre. Y la raza que escucha también por acá en Nuevo León, hasta allá estamos llegando. Por cierto, mucha lluvia también, ¿verdad? Amigos de General Terán, Nuevo León, saludos. Ahí la Hacienda La Unión, compadre. No, ya me imagino.

corridos perrones, norteñas perronas, eso es, o eso es precisamente Leyendas Norteñas de la Ley 102.5. ¿Qué tal? Muy buenas noches, ¿qué tal? ¿Cómo lo están pasando? Salud para Nancy, también para Mari, dice Ramiro, ahí escuchan desde Huéslaco. A ver, ¿cómo está? Dice para Nancy y dice, y saludos también y Mari de Huéslaco de parte de Consuelo. Y que no pude acompañarlas. ¿Por qué, hombre? ¿Qué andas haciendo, Consuelo? ¿Dónde andas, hombre? Que no pudiste ir, hombre. Saludos, con todo gusto. Dice, han de estar bien agüitadas. Dice, pero que sigan echándole ganas ahí. Me dice, ya estás. Y que le echen también a los botes y que se agarren bien del bote. Ya está, saludos con todo gusto para Consuelo. Y el saludo para ellas, saludos de parte de Consuelo, para Nancy y Mari. Allá escuchándonos bien, perrón, aquí en el mágico Valle del Río Grande. Saludos también para Jero de Peñita. Ramiro, aquí te estoy escuchando. Qué bueno, compadre, me da gusto, Jero. Échele ganas y gánchese bien para que se oiga bonito y perrón hasta el nopalero. ¿Y sabes qué? Y si hay monedas sin valor, compadre, sobran ahorita. La escuchas a través de la que manda la ley, porque es la ley y porque es viernes.

puras corridos perrones a través de la que manda la ley. ¿Por qué? Porque es la ley. Buenas noches, ¿qué tal? Estamos ahí con el asador perrón a todo lo que da, ya me imagino, viernes. Oye, ahorita está perrón con pasar ahí en el patio, ¿verdad? Ahora sí que está perrón, un poco así como húmedo, pero unas buenas heladas así, no hombre, se disfruta bien la noche. Y luego tienes por ahí a la ley a todo vuelo, no hombre, nada más tienes que mortificarte por darle vuelta a la carne al asador perrón. Y bueno, pues unas bien heladas que no fallen, ya sabes, ahí en casita todo es válido. Ok, salud para la raza, ¿de qué dónde? ¿Realito? Perdóname, ya estamos un poquito mal de la garganta. Dice, ponme una canción que se llama... Ok, dame chance, compadre, ahorita la checamos y si la tenemos ahorita a la mano, te la mandamos, ¿eh? Claro, salud para toda esa raza que se reportan a esta hora, salud también para Jero, allá en Peñitas, ya que estamos por acá en Alto Bonito, salud, Alto, bueno, de una vez, Alto Bonito, La Casita, La Grulla, y luego nos regresamos para donde íbamos ahorita, amigos en Peñitas, amigos también por ahí en Alton.

allá en la famosísima esquina de la Joma y la Milla 5, siempre pendientes. Puro territorio de la ley 102.5. Ok, salud para mí, para Junior Alfaro, compadre, desde Dona, Texas, pura raza de los Redskins. Ahí en Dona, salud para Junior Alfaro, siempre escuchándonos a través de la que manda la ley. ¿Por qué? Porque es la ley. También para la raza de ¿qué? De Chávez Construction, ya estás, compadre, por reportarte. Claro, para toda esa raza trabajadora. Ahora sí que le sentó el día, ¿verdad? Perrón, para trabajar en construcción. Para toda la raza de Chávez, ahí escuchándonos a través de la que manda la ley. ¿Por qué? Porque es la ley. Y me está pidiendo mi compadre Tony, anda ahorita que no lo calienta ni el sol. Saludos, compadre. ¿Por qué, hombre? ¿Qué culpa tiene la raza si te dejó a la mujer? No, no te creas. Saludos, Tony. Saludos también para Ricky, Ricón, hombre. Compadre, dice, compláceme con una canción que llegue. Ahí está. La raza de Monterrey que escuchan por aquí en Cherryland. Saludos, compadre. No se agüite, súbale la ley, ya sabes.

Alfaro, por tu buen comentario allá desde la ciudad de Donna, Texas. Gracias, compadre, por escucharnos. Tú también. Ustedes también son nuestro auditorio número uno aquí en el mágico Valle del Río Grande. Saludos, mi estimado. Échele ganas, ya sabes, es todo, compadre. Échele ganas, Saludos y con todo gusto para el buen amigo Junior Alfaro por ahí en el área de Donna, Texas. Siempre, siempre pendientes de la que manda la ley. ¿Por qué? Porque la ley dice por acá 956-358-2126. Dice para la raza de Río Bravo, Tamaulipas. Dice el fin de semana escuchando leyendas norteñas y cunas bien heladas. Ahí te encargo cuál de los rasos, compadre. Ahorita checamos a ver qué rascamos por aquí de los rasos, Saludos también por acá. Un saludo que estaba acá a través del Messenger de la página oficial de Ramiro Olvera. Dice Ramiro, déjame tratar de entender aquí. Saludos para los niños, dice que están en la calle, Sexta, aquí con Antero García y Goyito, me supongo. Saludos de infancia, un saludo. Te estamos escuchando. Ramiro, por favor, me mandas el saludo.

Te estamos pendientes. Saludos con todo gusto para todos. De tu amigo Antero García. Ahí te encargo al ¿qué? El fin campeón nacional de peso pluma. No sé cuál sea esa, compadre, pero bueno, vamos a tratar de checar ahorita. Saludos, mi estimado Jorge Zúñiga, desde Matamoros. Un saludo también para la gente por allá en Ciudad Victoria, Tamaulipas, que nos están acompañando también. Saludos para el tremendo Jorge González. Y un saludo también para toda la familia González allá en Victoria. Allá nos están escuchando por allá en una quinta, por ahí saliendo carretera para acá, para Matamoros. Ahí están escuchando Leyendas Norteñas a través de la que manda la ley. ¿Por qué? Porque la ley. Saludos, compadito. Hasta allá, hasta la Vicky Ranch. Saludos, escuchándolos, gracias, perrón. Ok, también saludos por acá en Hidalgo, Texas, la raza que nos acompaña también acá en Las Milpas, en Far, en San Juan. Bueno, tantos lugares por ahí, acuérdate, 956-358-2126. Y nos vamos con un corrido que nos están pidiendo de varias partes. Y ahí va el saludo, perrón, para ustedes que nos sintonizan a través de Radio Para Mí Internacional desde el Valle de Texas. Vámonos, ¿para dónde? Pues a echarle ganas, compadre, saludita. Saludos para la Fuerza Civil del Estado de Nuevo León, siempre escuchándome.

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Así es, pura leyenda norteña, de esas originales perronas que se escuchan solamente aquí a través de la que manda la ley. ¿Por qué? Porque la ley. Tenemos más saludos, compadre. Sí, vámonos, vámonos a ver quién está por aquí. Ok, dice Ramiro para su compadre Esteban López, de parte de Alfredo Mata, aquí del Valle de Texas. Ya estás, para ellos que nos están acompañando. Solo te llevo con todo gusto que están escuchando leyendas norteñas. Saludos también para el señor Delgadito, también para

Ya estás, y también para el fofo, y también para el rey de la motosierra, ya estás, que son carpinteros, que están escuchando Leyendas Norteñas. Gracias, compadre. Checamos el tema, compadre, si lo tenemos, lo mandamos, y si no, ya, pues ahí para la siguiente, te lo mandamos, ya sabes, siempre tratamos de complacer. Estamos dándole vuelta aquí a todos los corridos, cuando salen, cuando hay oportunidad, cuando ya salieron, pues ya salieron, hasta la siguiente, ¿ok? Saludos ya para la racita de, ¿dónde? De Anáhuac, ¿ok? Ya estás, están escuchando, pero estás allá, ¿verdad? Ok, saludos, están siempre pendientes, quiero un corrido, ahorita se la mando, compadre. Sí, la tenemos, nomás aguánteme tantito el corte, y ahorita sale porque sale también. También saludos también para la racita desde... nos están acompañando por acá en Brownsville, dice por acá también. ¿En dónde? En las posadas, allá por la South Moss. Es todo. Puro Brownsvillón, puro Brown Town. Allá por la famosa South Moss. Escuchando a Ramiro con la ley. ¡Eh!

cruzando el puente rumbo a Valle Hermoso desde Matamoros. Salud para la raza perrona que nos acompañan y siempre quieren escuchar la ley 102.5. Gracias, compadre, muy amable. Aquí tengo saludos hablando de allá de dónde. Ah, no, están acá en el norte. Allá anda el buen amigo Juanito Rojas. ¿Qué onda, compadrito? ¿Cómo andamos? Hay que echarle ganas, compadre. Hay que echarle ganas y saludos desde, compadre. Dice, ponle cuál. Ok, ya estás. Dice, te estamos escuchando con unas bien heladas desde Chicago, Illinois, allá a través de la aplicación Radio Para Mí. El buen amigo Juanito Rojas anda siempre, anda de tour en tour aquí en los Estados Unidos, escuchando a través de la aplicación Radio Para Mí. Él nos escucha por allá, de repente anda por allá por Missouri, lo anda por acá por Chicago, ahorita está en Chicago. Saludos, compadrito Juanito Rojas. Dice, echándonos unas bien heladas aquí, unas bien muertas, acá en la ciudad de los vientos, Chicago, Illinois. Saludos, compadre, échele ganas y que se oiga y retumbe hasta el nopalero, ya sabes. Y si no sabes, pues de una vez, súbele por ahí. ¿Qué onda, Ramiro? Dice, saludos para el buen amigo Américo Santos. Dice, un saludo para el Bola Martínez, que anda en la mecánica. Y saludos también para el primo Mauricio, en la Royal Palm, ahí en la ciudad de Brownsville. Saludos, oye, te está reportando acá desde California, compadre. Oye, tú eres puro otro internacional, otro nacional, mejor dicho, escuchándonos también de costa a costa, el buen amigo Américo Santos desde California, allá escuchando leyendas norteñas, compadre. Gracias, saludos, te repito, para el Bola Martínez, que anda en la mecánica, y también para el primo Mauricio, ahí en el Royal Palm, en la ciudad de Brownsville. Saludos, compadre, gánchese bonito y que retumbe mil veces hasta el nopalero. Vámonos. En los Ramones, Nuevo León, allá nos andan escuchando, compadre. Ya mero llegan hasta Cadereyta por toda la autopista, compadre. Dice, y la ley al millón, compadre. No se raja. No, ni se rajará, compadre.

más. ¡Ea! Salud para la racita también que están ahorita apenas prendiendo el asador. Ramiro, es que se nos antojó prenderlo ahorita, dice, porque está más fresco. Es tú, haz lo que tú quieras, compadre. Ahí en tu casa y siempre y cuando escuchando la ley, ya sabes, perrón siempre. Ok, salud, dice, hasta el nopalero, dice Ramiro, para la raza de Empalme. Todos los radios, escuchas, escuchamos por aquí de parte de Hugo Rubio. Hugo Rubio, ya está, mi estimado, gracias por acompañarnos. Salud de parte de Junior para Luis del, ¿qué? Del Teocadeo, algo así. Ok, saludos, compadre, gracias por reportarte. Oye, qué onda, ya me trae el puro Niclete, chao. Ok, saludos también con todo gusto para el buen amigo Américo Santos. Ayer nos acompaña también, salud para la raza de California. Oye, compadre, está perrón por allá. Salud para toda la racita que te acompaña por ahí en California, escuchando las leyendas norteñas. Dice, allá es un poquito más temprano, que son las 9, ¿no? 9, 10, 11. Son como las 9 apenas allá en California. Salud para ti y todos los traileros que andan trabajando aquí del valle por allá en el estado de California, escuchándonos a través de la aplicación Radio para mí. Vámonos, compadre, ya nos vamos. ¿Por qué tan pronto, hombre? Esto apenas vamos empezando, como hombre. Bueno, ok. Vámonos con ese corrido perrón que me lo estaban pidiendo de acá de Cherryland. Ya no llores, compadre. Gánchese con la ley.

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1: La cabeza peluda.
2: Mándanos ahí tu historia y nosotros la contamos si te da vergüenza, ¿ok? 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
3: Ay, ¿cuál es
2: la,
3: esa?
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1: ¿Te vas a quedar con las ganas?
4: Ay, qué miedo me da.

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0: ¿Cómo están? Soy Claudia Mejía. Un nuevo episodio de Ya Oíste. Esta vez yo, ahí los que me están escuchando, quiero que se pregunten: ¿hace cuánto no se desparasitan? ¿Hace cuánto no desparasitan a toda la familia, a la mascota? Creo que también es muy importante. Ahí pregúntenselo, porque hoy traemos un tema sobre parásitos. Está conmigo el doctor Jesús Manuel Rodríguez Guzmán. ¿Cómo estás, doctor?
4: Hola, ¿cómo estás? Muy bien, muchas gracias.
0: Y yo quiero saber primero, antes que nada, ¿esta parte de la cisticercosis es igual que la tenia que escuchamos por ahí? ¿Qué pasa con esto?
4: De hecho, justamente eso es algo muy interesante, que es con lo que vamos a hablar. O sea, hablar de cisticercosis realmente es hablar de una fase de lo que es propiamente un microorganismo que se llama teniasis, y es un parásito. Taenia, hay dos tipos. Algo que se le llama Taenia solium y Taenia saginata. La que vamos a abordar para hablar de cisticercosis es la Taenia solium.
0: Y me remonto al cerdo, ¿no? Porque pues la misma palabra lo dice. Pero tenemos tal vez este mito muy bien arraigado de que el cerdo no bien cocido, ¡pum!, cisticercosis. ¿Es así o no es así?
4: No exactamente. De hecho, justamente es lo que vamos a abordar en este momento. Tendríamos que hablar de lo que es el ciclo, propiamente el ciclo de la cisticercosis y el ciclo de la tenia. Y hablaríamos como tal, tendremos que tener en cuenta dos cosas. El cerdo se le conectaría como un hospedero intermediario y al humano como un hospedero propiamente definitivo. Pero ¿qué pasa realmente aquí? Si hablamos realmente de lo que es el cerdo, ¿Qué nos aportaría el cerdo? Realmente hablaríamos de esto. El humano o la cadena de transmisión o el mecanismo de transmisión se llama fecal oral. Y realmente en el humano sí ocasionaría tanto teniasis como cisticercosis. En el cerdito no ocasiona lo que es teniasis. En el cerdito solamente ocasiona lo que es la cisticercosis. En el humano, en el cuerpo humano, tendríamos este gusano. Propiamente la tenia es un gusano plano, tiene una cabeza y se caracteriza porque tiene como cuatro ventosas, es decir, cuatro como hoyitos, por así decirlo, en su cabeza. Y tiene unos ganchos que se van atando al intestino. Esto es lo que hace que realmente se fije al intestino. Pero, ¿cuál es la característica de este gusano? Este gusano es hermafrodito, se reproduce por sí mismo, tiene tanto reproductor masculino como femenino. Y es plano, y cada una de estas cositas planitas adentro alberga huevecillos. Y entonces ahí empieza el ciclo. Entonces, ¿qué pasaría con esto? ¿Sabes? Una cosa interesante y que me gusta mucho. ¿Sabes cuánto mide este gusano? Mide de 2 hasta 7 metros. ¿Qué? Y eso es muy interesante porque imagínate, en cada una de estas segmentos que se van formando, hay miles de huevos. Entonces, ¿qué pasa justo ahí? Justo ahí lo que hacemos es de que existen prácticas como pueden ser fecalismo a raíz del suelo. Esto es, hago popó, literal, en la tierra, donde ya sea que haya alimentos o incluso un mal manejo de las excretas, ¿no? Como

0: ejemplo, vemos que sí hay un drenaje, pero ¿dónde desfragua esto? ¿Dónde irriga esto? Irriga a los vegetales que propiamente se consumen. Y entonces ahí es donde empieza lo interesante, porque entonces sabemos que existen animales que se le llaman de traspatio. Imagínate, las personas hacen popó, literal, ahí está la tierra, y los cerditos, ¿qué hacen? Están todo el tiempo jugando con sus naricitas, consumen esta tierra, los productos que están ahí, los niños salen a jugar, o incluso consumes propiamente algún alimento que ya ha sido irrigado con esta agua. Pero ¿qué pasa? Que en el cerdito entonces encontramos que ya propiamente en la tierra están estos huevecitos. Estos huevos propiamente la tierra no va a hacer que lleguen a la siguiente fase, que es la cisticercosis. Vamos a diferenciarlo aquí. Entonces el cerdito se lo come, esos huevitos en el cerdo sí van a ocasionar que se desarrollen hasta cisticercos, pero ahí van a quedar, no se van a formar gusanos en el cerdo. Aquí es donde viene lo interesante. El humano come la carne. ¿Y cómo sería realmente que el humano pueda realmente decir, este consumo de la carne pueda ser lo que me origine un alimento mal cocinado? Pero si estamos hablando de que ya el huevo en el cerdo se ocasiona un cisticerco, ¿cómo se puede morir? Con una buena temperatura, con una cocción. ¿Cuánto necesito cocinar la carne de puerco para que realmente no me ocasione la infección? Por 20 minutos a más de 70 grados centígrados. Esto obviamente dependerá mucho, ¿no? Y entonces yo ya me lo como y adivina qué pasaba con estos cisticercos. Estos cisticercos es como si tuvieran una capita alrededor, un montón de cosas que son proteínas. Y entonces se desnaturalizan o que se destruyen, por así decirlo, con nuestro ácido clorhídrico. Y volvemos al mismo ciclo. Ahí está el ciclo. Pero esta es la parte interesante, porque si yo te dije de que consumimos el puerco, ya está el cisticerco, pero eclosiona con el ácido clorhídrico. Entonces dices, bueno, pero va a formar gusanos. Y ese es un ciclo de gusanos. Entonces, ¿cómo realmente se forma el cisticerco? El cisticerco es, ya no involucro propiamente al puerco, involucro el contacto yo directo humano, lo ingiero, pero ¿qué pasaría entonces ahí? Que estos huevitos se van a ir a través de la sangre.
1: Entonces, ahí sí somos completamente responsables. Ya el cerdito no tiene nada que ver, porque no hubo un intermediario. Entonces, ahí sí, por completo somos responsables, porque no tuvimos la higiene adecuada.
0: Correcto.
1: Porque si dices que está en la tierra de las heces, que otra persona fue e hizo ahí, entonces llega mi hijo y empieza a jugar ahí, se lleva las manos a la boca, ahí es donde hay la infección.
0: Correcto. Si yo te hablo de cisticercos, la gente no, muy poca gente sabe, por ejemplo, que los vegetales también pueden ser una fuente de, porque realmente si te hablo de cisticercos, ¿qué te viene a la cabeza? ¿Qué se le viene a la cabeza a todos? Los cerdos. Las verduras, aunque las hayas lavado bien, la garantía está desde un buen cultivo, desde que realmente tienes una buena práctica de esto, o un buen manejo de las excretas.
1: ¿Qué hacer cuando sí nos gustan mucho las fresas, y sí nos gustan mucho las ensaladas? Digo, ya hablamos de la carne de puerco, pero ¿qué sí está en nuestras manos? O sea, ¿qué tipo de medidas?
0: Si queremos consumir, a lo mejor los vegetales, no vamos a meter tanto en frutas, sino en general, todo lo que es desinfección que no sea por calor, ya sean frutas, verduras, que sean irrigadas por esto, pues sería lavado y desinfección de vegetales. ¿Qué haríamos? Pues disminuiríamos el factor de riesgo, digámoslo. ¿Cómo lo haríamos? Pues sería a lavarlo con agua potable, claramente, o sea, ya utilizar el agua que esté limpia. Y una cosa que sí vemos son diluciones con clorito, con cloro, ¿no? Que son, le llamamos diluciones de hipoclorito de sodio, que coloquialmente lo conocemos como el cloro comercial que tenemos en casa. Después de que los enjuagamos, retiramos la mayor parte de materia orgánica que a veces vemos, ¿no? Tienen tierrita. Esto, lo quitamos y posteriormente podemos hacer estas diluciones con cloro. ¿Cuánto correspondería? Por un litro, estos incluso envases que tenemos de crema y demás que miden un litro, de agua potable, o sea, no que sea de preferencia agua potable, claramente agua purificada, le ponemos aproximadamente 2 mililitros de cloro. ¿Cuánto sería esto? Media cucharadita cafetera.
1: También me genera duda. Hay personas que después de desinfectar vuelven a enjuagar. ¿Está bien o mejor no?
0: Depende. Depende de cómo me lo digas. Por ejemplo, si la práctica es, lo voy a desinfectar y luego le voy a querer quitar los residuos con agua de la llave. Pues me refiero al agua corriente, pues evidentemente no sería lo correcto. El agua de la llave, aunque esté purificada, sí tiene ciertos componentes que no lo hacen tan viable, ¿no? En el

0: Contexto, por ejemplo, de que si los voy a enjuagar, pero con agua de garrafón, con agua que a lo mejor es de filtro, de la que tenemos de la llave, de la que filtramos en casita, de estos purificadores, pues perfecto. Lo correcto sería, y de hecho así lo menciona la mayor parte de las etiquetas, solo escurrimos después de la desinfección sin
1: Ya no,
0: ya
1: enjuagar.
0: meterlo. Aunque claro, tiene que ser dependiendo del producto que utilizamos.
1: Agradezco mucho que estés aquí para poder brindar esta información. Sí creo que nos quedó muy claro esta parte de la teniasis y la cisticercosis, que son cosas diferentes
0: Claro.
1: y que ya hablamos que el pobre cerdito solo está existiendo y no tiene la culpa en sí o
0: Sí, claro.
1: directamente. La higiene de manos, la higiene de tus alimentos, la cocción de tus alimentos son muy importantes. Entonces, pues gracias por quedarte hasta el final. Doctor Jesús, muchas gracias por estar aquí también.
0: Al contrario, gracias por la invitación y pues también invitarlos a que esto sea una práctica habitual, a desparasitación en casa y pues buenas prácticas higiénicas.
1: Yo soy Claudia Mejía, nos vemos en un siguiente episodio. Hasta pronto.

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1: Segunda de Corintios, capítulo 12, versículo 9. Te basta mi gracia, pues mi poder se perfecciona en la debilidad.

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0: en el tema, pues. Hay una frase que dice peluche en el estuche.
1: Ok.
0: ¿Tú sabes a qué se refiere peluche en el estuche? Porque todavía no hay niños. Para que van a empezar. Qué grosero.
1: No.
0: ¿No sabes qué es
1: nunca
0: peluche?
1: Nunca la había escuchado.
0: Ok. Peluche en el estuche, familia. Hay mujeres que se dejan crecer el.
1: Sí.
0: Y hay mujeres que no toleran.
1: Exacto.
0: Hay hombres que no les gustan las mujeres muy acá.
1: Exacto.
0: Muy colochas, muy chinas.
1: Sí.
0: Hablando.
1: Muy peluchonas.
0: Muy peluchonas. Y hay hombres que les gustan limpiecitas.
1: Exactamente, sin peluche.
0: Hay mujeres que les gusta estar bien peluchonas y mujeres que les encanta estar bien sin peluche.
1: Exacto.
0: Digo, es una pregunta, ¿verdad? ¿A ti cómo te gusta estar, mi querida Joyce?
1: Yo sin peluche. Definitivamente.
0: ¿Y cómo te gusta que estén los vatos?
1: Fíjate que así como que me da mucho problema, no.
0: Ok.
1: No, o sea, regular, normal.
0: O sea, pero si están demasiado empeluchados.
1: No me gusta demasiado empeluchados.
0: Esa es la pregunta. Oye, ¿qué tema? Mujeres, ¿les gustan muy peluchones o despeluchados? Y carnales, ¿a ustedes cómo las prefieren? 358. En este show que es pura cultura, oiga.
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0: Dice. Ay, güey. Dice Irma, dice, no soy muy persinada. Dice, pero tocar esos temas en la radio se permiten. Ay, ya cayó el primero.
1: Ay.
0: Pues es un temita.
1: Pues es un tema es muy normal, zorrito.
0: Sí, que
1: del si cuerpo les, humano.
0: Si les gustan con pelo, sin pelo.
1: Exactamente,
0: ¿ah?
1: Con peluches.
4: Pues mira, zorro, Joyce. Cuando vas de cacería. Si vas de cacería de changos y hay mucha selva, pues no miras bien a los changos, no miras bien al chango. Pero si la selva, si no hay mucha selva, pues
0: sí.
4: Puedes ver bien el chango. ¿Me entiendes? Así la dejamos.

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1: Mejor hay que hablar así en sentido figurado.
2: Sí.
1: Porque hay niños.
2: Sí.
1: Y ahorita los niños van a preguntar: mami, ¿y qué es que si ahí se está muy enmontada la selva? ¿Qué se ve o no se ve? Atacan, hijo, la neta, ¿eh?
3: Buenos días, zorro.
1: Buenos días.
3: No, para mi humilde opinión, pues yo, pues sí me...
1: Ah, para mi humilde opinión. O sea, humilde opinión, señores.
3: Buenos días, zorro. No, para mi humilde opinión, pues yo, pues sí me... A mí me gusta que esté así... Sin pelito. Cuando llegue la hora de hacerle el lengüetazo a la tía Amanda. Saludos.
4: Zorrito, Yogi, buenos días.
1: Puro morboso cochino, chico.
2: Ay, no.
4: A mí no me gusta mucha selva porque luego ando como el Pato Donald.
5: Hola, buenos días, Zorro y Yogi. Hay una hermoso. Canción que dice: ya no se usa peludo.
2: Ya no me gusta,
5: pero bueno,
1: esa
5: es mi humilde opinión.
1: No, fíjate que nosotros tenemos una compañera
2: sí.
1: que tiene su negocio y ella dice que ahí van las mujeres a que les quiten los...
2: Todo.
1: Los peluches.
2: Todo, todo por todas partes.
1: Y no nada más, o sea, de donde le salgan pelos.
2: Exacto.
1: Ahí se los quitan.
2: También.
1: Sí. ¿Tú has ido, Joyce, a ese servicio?
2: Yo he ido, pero no a que me hagan eso.
1: Ah, ok.
2: Sí, hay otros servicios ahí también.
1: Pero hay bikini wax, ¿verdad?
2: Sí.
1: Bueno, también. Ese es el bikini wax. ¿Me puedes explicar un poquito más?
2: Es por los laditos nada más, arribita, sí.
1: Ok.
2: Pero no todo. Está el Brazilian.
1: El brasileño.
2: El brasileño es el que todo de todo.
1: Okay. ¿Irías por un.
2: ¿Por un brasileño?
1: Por un servicio de esos.
2: A mí me da mucha vergüenza.
1: ¿En serio?
2: Sí, me da mucha pena. Mejor me lo hago yo solita.
1: No, pues.
2: Sí.
1: ¿Y cómo vas a verte?
2: No, pues. ¿Qué?
1: ¿Agachado? ¿Lo haces? ¿Así por abajo de un espejo? No,
2: sí, ¿cómo? Sí, es que así lo hago.
1: ¿En serio?
2: Sí, claro. Sí.
1: ¿Y cómo? ¿Usas un. Con tus uñas?
2: No, el rastrillo solito. ¿Cómo vas a creer?
4: Buenos días, Zorrito. Fíjate que a mí me gustan con peluche en el tablero. Y hasta a veces con peleas en la Coliseo. ¿Se entendió eso o no? Peleas en la Coliseo.
1: Ya imagino a la Joyce con su rastrillo. Usa el cuchillote ese que usaba los peluqueros de antes.
2: ¿Sí te
1: que
2: acuerdas? Sí.
1: Que tenían su cuero así.
2: Que usan los barberos.
1: Nomás le hacían así, le ponían un poco de espuma y lo agarraban así. Y te va raspando. ¿Sabes cómo?
2: ¿Cómo?
1: Como si fueras mojarra. Como tilapia, ya nomás le están haciendo así para que caiga toda la escama.
2: Los he visto. No. Pues tú ahí le calculas, Zorrito. Yo prefiero.
1: Cuchillón, y de doble filo, para que nomás le haces así, pum, pum, de los dos lados. Y por si queda algo ahí, como los cocos, cuando le quitan el. Nomás le hacen así con el apuro piquito del cuchillo.
2: Ay, no. Por cierto, saluditos a la Sexy Friend, que también hace ese tipo de servicio.
1: Pues que se lo hacía también.
2: Me imagino que sí.
1: Y oye, falta de confianza. Viviana, Vivianita. Señores, cambiamos de tema.

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1: ¿Cómo estamos?
2: Eso
1: usted viene Monse Lerma en debateando. A ver, dice, esto lo mandaron ayer, Zorrito, buenas tardes, le mando este problema. Mi esposa quiere que mi hija vaya a una escuela privada y no pública, pero las mensualidades son muy caras y estaríamos muy apretados de dinero. Mi esposa está ofreciendo empezar a trabajar para pagar la escuela privada, pero no veo la necesidad. ¿Vale la pena pagar escuela privada para nuestros hijos o no vale la pena? Cuando sabes que va a estar muy apretada la situación.
3: Yo creo que por el momento no vale la pena.
1: No vale la pena.
3: No vale la pena. A lo mejor más adelante, si tienen la oportunidad de hacerlo, okay, está perfecto. Pero por el momento, si están apretados, no.

0: ¿Habrá mucha diferencia de escuela privada y pública?
1: Sí.
0: ¿Será? Bueno, o el que va a ser gallo donde
1: sí,
0: quiera.
1: La educación es muy buena, la verdad, en todas las escuelas. Pero yo digo, Zorrito, que pues si no se puede, tiene que entender la hija.
0: Fíjate que yo conozco amigos que, bueno, en particular a dos que tienen a sus hijos en la universidad.
2: ¿Harvard?
1: Sí.
0: Y dicen ellos, cuesta, híjole.
3: Ah, no. Un ojo de la cara.
0: Creo que estamos hablando de $18,000, si no mal recuerdo, $18,000 mensuales.
1: Imagínate eso.
0: Pero ¿sabes qué es el pensamiento de ellos?
2: ¿Qué?
0: No importa pagarlo, si no es... ¿Con qué clase de personas ahí adentro
3: así es.
0: Te vas a relacionar?
3: Los contactos.
0: Sí, es correcto, los contactos. Entonces, a veces es bueno hacer el sacrificio como padres, sobre todo si sabes que tu hija es capaz e inteligente y va a estudiar y confías en ella.
3: Claro.
0: Yo creo que sí valdría la pena.
1: Pues sí, pero tampoco te puedes quedar con los problemas monetarios. Sabiendo que, o sea, ¿cómo le vas a hacer?
0: ¿Qué es la mejor herencia?
1: ¿De dónde? El estudio.
0: ¿Qué es la mejor herencia? El hemos estudio. Dicho que le vamos a dar a nuestros hijos.
1: Sí, el estudio, definitivamente.
0: ¿Y no sería mejor darles el top?
1: Pero si no pueden, Zorrito, imagínate.
0: ¿Y si ella se ofrece a trabajar? Como dice aquí.
1: Si ella se ofrece a trabajar, podría ser que ayuden algo, pero no es como que digas tú, van a seguir bien económicamente.
0: O sea que usted dice que no y se acabó.
1: No, yo digo que no.
0: A ver, mi querida Monse, ¿vale la pena o no vale la pena?
3: Claro que sí vale la pena, Zorrito. Yo sí estoy de acuerdo al 100%. Hay un mundo de diferencia entre una escuela pública y una escuela privada desde el momento en la cantidad de alumnos que tiene cada salón, que tiene cada lugar. O sea, yo simplemente toda mi vida, desde preescolar, prekinder, kinder, primaria, todas, siempre estuve en un colegio privado hasta que llegué aquí. Mis papás aquí nos tocaba como que por donde vivías, ¿no?
0: Sí.
3: La preparatoria, la high school, donde vivías. Entonces a mí me tocó ir aquí atrás a la Sherland High School. Eran 945 seniors, nada más del grado 12. ¿Tú te imaginas? ¿Tú de verdad crees como papá que le van a poner atención suficiente a tus hijos? Nuestros salones eran de 50, 60 alumnos. O sea, jamás te van a poner la atención que en una escuela privada, que son 10, 15 alumnos por salón, por maestro. O sea, lógicamente, tú como maestro en un salón, pues para ti va a ser un estudiante un poquito más de one on one con una persona, que a que sea su número. Acá éramos un número, acá claro. Tú eras el número, yo era el estudiante 645, o sea.
0: ¿Cree que bajó su nivel de aprendizaje de venir de escuelas privadas a escuelas públicas a Estados Unidos?
3: Yo te puedo decir que allá en México yo le tenía que echar muchas ganas, incluso a veces había materias en las que yo me tenía que quedar a clases como extracurriculares para tutorías, para poder sacar adelante las materias así, y aquí para mí todo fue súper fácil.

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2: Mándanos ahí tu historia y nosotros la contamos si te da vergüenza, ¿ok? Sí, sobre todo que la cuentan bien bonito ustedes. Oye, me sé la de la monja.
3: Ay, ¿cuál es
2: la,
3: esa?
2: La de la monja que despertaba con las uñas llenas de tierra. Me sé la de Donna también, de la mujer que levita. Y tú,
0: ¿te vas a quedar con las ganas?
4: Ay, qué miedo me da.

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1: O sea, ya no había tanta presión.
2: No, y la verdad los maestros ni atención te ponen, o sea, cero. Es mucho, son muchos niños. Ajá. Porque son escuelas públicas. Ahora también en cuestión de disciplina, tú lo puedes notar en que aquí en las escuelas públicas los niños van vestidos como quieren, llevan su ropa, andas más preocupado por qué te vas a poner, qué zapatos vas a llevar, qué
1: es. Y allá es un uniforme.
2: Y allá, en las escuelas privadas es uniforme, tú tienes tu polito, tu pantaloncito y tus zapatitos de la escuela y se acabó. O sea, es disciplina que les estás enseñando a los niños.
1: A ver, familia, ¿qué opinan ustedes? 358
3: 2126.
1: ¿Es mejor privado o es mejor público? El que es inteligente la va a hacer y la va a armar donde sea. 358. ¿Qué le dicen a este señor que está un poquito preocupado con esta situación? Vamos aquí con el público, señores.
4: Sí, buenos días, Zorro.
2: Buenos días, Yoyi.
4: Mira, primero que nada, soy el fan número uno de ustedes.
1: Muchas gracias.
4: El tema
1: gracias.
4: Del día. Los padres tienen que hablar con la hija, explicar. Bueno, primero que nada, tú también debes de saber qué tipo de hijo tienes, porque si es uno de que nada más quiere ir para estar con los mejores amigos de la high y no le va a echar ganas,

0: no tomando el sacrificio que los padres van a hacer. Debes de saber, de ponerte a pensar que hay escuelas buenas públicas también.
1: Sí, claro.
0: Y yo pienso, es un sí y un no, porque en las escuelas públicas hay muchos niños en un solo clase. Y en las escuelas privadas, pues te ponen un poquito más de atención.
2: Claro.
0: Y uno como hijo tiene que poder saber y distinguir el esfuerzo que están haciendo los padres para darle una mejor vida en un futuro a ella, a la hija, al hijo, al nieto. Hay mucho tema en este caso, Zorro. Si quieres más, háblame.
1: Pues no llegamos a nada con el comentario que dijo, o sea. Digo, como que sí, como que
2: como
1: no.
2: Como que sí, pero no.
1: Entonces no llegamos a
2: nada,
1: mi Zorro. Pero si quiere mandar otros 5 minutos de comentario, aquí los escuchamos, qué rara, la neta. A ver, ¿qué sacó de bueno de ese comentario, Joyce?
3: Pues yo le entendí que de que sí, pero que no. De que sí pueden hacer el sacrificio. Y que sobre todo el estudiante aprecia y valora el sacrificio que los papás están haciendo. Entonces, ajá, lo que yo estoy entendiendo es que si los van a mandar a una escuela privada,
1: sí,
3: pues que el estudiante aproveche esa oportunidad.
2: Pero sí mencionó lo mismo de que son muchos estudiantes en una pública, o sea, sí, eso.
3: Pero también
2: eso
3: habló no lo de la pública, quitar. Entonces.
4: Yo le entendí que trae ganas de hacer su podcast y repartir.
1: Trae ganas uno más adelante.
5: Zorro, aquí información de última hora, Zorro, aquí en la Valverde y Nolana en el dólar, Finder sospechosa en el dólar.
1: Muchas gracias, carnalito, que Dios me lo bendiga, para toda la raza que anda transitando por este lugar,
3: con cuidado,
1: sale, vale. Mir López, buenos días.
6: Buenos
3: días.
6: Ah, Zorrito, pues si no quiere tener una deuda, pues que no se la aviente, porque sí son como oportunidades, pero hay que saberlas aprovechar.
1: Sí.
6: Entonces, ahorita, por mientras se va a aventar un...
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1: La neta que sí.
2: Sí.
1: Es que necesitas que tener mucha confianza y que el chamaco o la chamaca sepan a qué van. Porque no vas a desembolsar $18,000 al mes en una buena universidad.
2: No, y luego se andan enamorando.
1: Si sabes que el chamaco no la va a armar.
2: No, espérate, luego se andan enamorando. O el chamaco embaraza a alguien, o al revés, la chamaca queda embarazada y ya, se quedó a medias.
1: ¿Y qué tal? ¿Pero qué tal si se recibe y tienes un genio en casa?
2: Ay, ojalá fuera así.
1: La neta.
2: Que todos pudieran ser
3: pero
2: genios.
3: Pero si la escuela la empiezas desde chiquitos, o sea, pues desde pre-K, kinder, o sea, primaria, pues ahí le vas ya metiendo al niño, o sea, estás invirtiendo en su educación. Aparte aquí yo no le veo nada el por qué no, si la esposa está ofreciendo que ella va a trabajar por darle la mejor educación a sus hijos.
2: Sí,
3: o sea,
2: pero que digas
3: vamos
2: tú,
3: a decir que no si ella está ofreciendo
2: tanto
3: para
2: puede
3: eso.
2: Ganar, imagínate, para no quedarse apretados. O sea, es que aquí la situación es de que los tiempos que estamos viviendo son difíciles.
1: Yo tengo un camarada que es de Tabasco. Burro.
2: Sí.
1: Porque él así lo dice. Yo era un burro para la escuela, dice él. Era lo peor, siempre 5 o 6. Su calificación máxima fue de 7. Pasaba las materias de puro panzazo, como le llama uno, ¿verdad?
3: Ajá.
1: Y hoy está ganando mejor que un diputado aquí para el lado de Reynosa, Tamaulipas, por lo que hace, ¿sí? Muy inteligente.
2: Sí.
1: Muy inteligente. Es que a veces, chihuahuas, sí es buena la escuela. Yo no digo que no. Pero, híjole.
3: Yo en cuestión de disciplina y todo sí me gustan más las privadas.
1: Sí.
3: Y incluso aquí hay unas opciones que son un poco más económicas que están

0: en medio, no estás ni de aquí ni de allá, que son las que le llaman las charter schools, que son escuelas que, por así decirlo, pueden ser patrocinadas por personas millonarias, que ellos pagan las colegiaturas y tú pagas una mínima cantidad y los niños van con uniformes, excelente educación, salones más chicos, más privados y llevan el mismo currículum que aquí en el estado de Texas.
1: Perfecto. Vamos aquí con Liz. Con esto cerramos.
2: Buenos días, Zorro. Nosotros estamos pasando por la misma situación y mi hijo es muy pequeño, atiende a kinder. Ya lo llevamos a una escuela privada en un día de prueba y realmente hemos visto mucha diferencia al buscar información. Mi hijo todos los días llega del kinder triste, llorando, diciendo que fue un mal día, que los niños dicen groserías, y fue un día de prueba a la escuela nueva y fue una felicidad completamente diferente. Entonces sí va a ser un gasto más para nosotros, pero realmente va a valer la pena.
1: Claro.
2: Entonces a veces depende también si es capricho o realmente si es algo que va a valer la pena.
1: Bueno, dice por acá en la familia de Simmons, pienso como Monse, los colegios son mejores, pero desde chiquitos es mejor.
0: Así es.
1: Señor, ¿usted en qué estudió?
3: Yo estudié en una escuela privada también.
1: ¿Privada?
0: Uy.
1: Su madre. ¿Usted, Joyce?
4: Yo era una escuela privada cuando estuve en Guatemala. Y ya aquí, pues, en la high school normal, o sea, en la escuela normal.
1: Puta, ya me da vergüenza pública. Decir dónde estudié yo.
4: Pública.
1: También en privada.

0: acaban. Ajá. Normales, normales.
1: Sí, sí, sí. Bueno, mis queridos colegios de privados.
2: Niñitos colegialos, diles.
1: Niñitos colegiales. Vamos a trabajar con puro de escuela privada aquí.
2: Puro hijo de papi aquí.
1: Puro hijo de papi, chica. Oye, vamos a ver qué es lo que dice nuestro motivador y psicólogo, don Bernardo García. ¿Es bueno o no es bueno? Cuando no se tiene la lana, pero hacer sacrificio, ¿vale la pena o es mejor no endeudarse? Ahorita estamos con él. ¿Sale, vale?
2: Sale, vale.
1: Sí, muchas gracias.
2: Gracias, chicos. Buen día.
1: Esto fue Debat. Donde no llegamos a
2: nada.
1: Mi zorro. Volvemos, familia.

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0: Señoras y señores, buenos días. Vamos a arrancar con las historias de la cabeza peluda. Había un muchacho de nombre Felipe, yo no sé si todavía viva o no.
1: Sí, sorrito.
0: Felipe era un delivery, tenía su propio camión. Él hacía mudanzas y todo eso, de ciudad a ciudad, cortas, distancias largas, sí. De estado a estado. Le pagaban muy bien, cuidaba mucho su trabajo, era el dueño de la empresa, él lo hacía. Y en una ocasión fue tanta la recomendación que le dijeron que tenía que llevar cosas de Washington a Colorado, imagínate. Sí,
1: wow.
0: Sí, le hablaron a Felipe, le dijeron: sabemos que estás en el sur de Texas, pero que tienes un camión grande, una traila grande, y nos interesa mucho que nos muevas nuestras cosas. ¿Dónde están? Pues en Washington. ¿Para dónde van? Para Colorado. Uh-huh. Distancia considerable. Felipe se tomó el riesgo, ¿no?
1: Sí.
0: Y les dijo: les voy a cobrar tanto. Las personas le dijeron: ok, te lo vamos a pagar. Confiamos mucho en tu trabajo, tienes 5 estrellas ahí en el Google. Ok. Se hicieron los arreglos. Él va. Se topa con los señores. Empiezan a subir todas las cosas.
1: Sí.
0: Siempre cuando hay una mudanza, no atacan la caja del tráiler así completa, van dejando un camino por en medio para poder bajar las cosas al llegar. Les dijo, cuando los conoció: nada más ocupo allá 3 personas que me ayuden, porque es la primera vez que voy a mover cosas de un estado a otro estado.
1: Sí. Yo,
0: mi trabajo son en McAllen, allá en el sur de Texas.
1: Ahora sí va a ir lejos.
0: Ahora voy lejos, nada más consíganme, sí, ustedes a las personas allá, uh-huh, quien me ayude,
1: sí,
0: a descargar todo y que tengan experiencia.
1: Claro.
0: Hay que tener experiencia.
1: Ah, okay, sí, definitivamente.
0: Perfecto. Bueno, llegó allá, subieron todas las cosas, quedó bien armado. De hecho, también le ayudaron allá unas personas que se dedicaban a eso. ¡Pum! Ponen el candado, cierran la traila y agarra el señor. Psh, tomó carretera. Bueno, había conducido mucho. Llegó la noche y descansó unas horas. Pero dijo: le voy a dar como a las 11 de la noche en adelante. Perfecto. Felipe así lo hizo. Manejó, descansó. Eran como las 11 cuando despertó y dijo: es momento de avanzar. Iba enfilado en su camino, le iba dando con todo en la carretera. Le habló a su mamá, ¿verdad? Mamá, ¿cómo estás? Le habló porque tenía varias llamadas perdidas de ella. Ya ves cómo son las mamás, que
1: sí.
0: ¿Cómo estará? ¿Cómo irá en el camino? Las mamás son bien preocuponas todo el tiempo. Entonces, está hablando con su mamá: estoy bien, mamá, fíjate que así las cosas, los señores muy amables y todo el rollo. Perfecto, hijo, me da mucho gusto. Entonces, estaban en la plática, cuando en eso se escuchó un ruido muy fuerte en la traila.
1: Ay, Dios santo.
0: Los traileros saben que cuando pasa algo atrás en la caja, a veces ni cuenta se dan.
1: Sí.
0: Porque pues ellos van en su rollo. Pero fue algo tan fuerte, un ruido muy fuerte, que la mamá le dijo: hijo, que se escuchó.
1: Sí.
0: ¿Lo escuchaste, mamá? Dijo: sí. Pues no sé, nunca me había pasado algo así. Dijo: no sé. ¿Por qué no te detienes y ve a checar que todo esté bien?
1: Exacto.
0: Bueno, llegó. Se estacionó a orilla de carretera. Le dijo: ma, en un momento más te llamo. Se fue a la parte de atrás, checó todo bien, las llantas, todo. Ahí estaba abajo cuando se vuelve a escuchar otro golpe fuerte.
1: Ay, no.
0: Dijo: ¿qué será? Pues todo viene bien asegurado, sí, con banda y todo. ¿Qué será?

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1: Entonces decide abrir pues las puertas de la traila. Abre, checa, todo bien.
2: Ay,
1: todo bien.
2: Ay, qué miedo.
1: Y se va un poco más al fondo, todo bien.
2: Sí.
1: Pero cuando aluza hasta el fondo, ve que una caja está ladeada y aventó varias cosas. Entonces se enfila más para allá. Llega una caja que tenía juguetes.
2: Ay, no.
1: Sí, una caja de juguetes que no había manera.
2: Ay.
1: Que es una que se cayera, la sí. otra que se abriera porque le habían puesto mucho tape, estaba bien sellada. No había forma. Entonces él dijo, pues qué raro, ¿no? Y además sí. no era para un golpe tan fuerte como el que se había escuchado. Bueno, lo que hizo fue levantar los juguetes.

0: iba manejando. En eso dice, le voy a llamar a mi mamá porque no se haya quedado con el pendiente.
1: Sí.
0: Le vuelve a llamar. Oye, ma, fíjate que no, que está muy raro, una caja de juguetes que... En eso estaban cuando otra vez el ruido fuerte.
1: Ay, no.
0: Pero es en esta ocasión ya no nada más el ruido fuerte. Se escuchaba como que una niña estaba... Pero no podía escuchar.
1: Ay, no.
0: Y le dijo a su mamá, oiga, mamá, escuché otra vez el ruido. Dijo, yo también lo escuché, dice.
1: Sí, sí.
0: Pero escucho una risa allá atrás. Se oye así como... Su mamá le dijo, hijo, eso no es normal.
1: Claro que no.
0: Ya no te vayas a bajar a checar ahí. Llega a la gasolinera más cercana que tengas y donde haya mucha luz, ahí estaciónate. Pero eso ya no es normal. Sí, mamá. Y otra vez.

0: Bueno, en eso estaban. Cuando cuelga, sigue en la manejada. Ya podía escuchar más a la niña.
1: Sí.
0: Pero ahora no nada más el tarara, sino que la risa de una niña.
2: Hijo de niña, no de viejita.
0: ¿Te escuchaba la risita de la niña? Era como de niña viejita. Era como una niña como de 70 años más o menos.
2: Sí. Me encanta la Yoyis con sus efectos especiales que tiene. A ver si no la llevan a hacer doblajes de película de terror, tú.
1: Ay, no.
0: Pues ya llega la gasolinera.
1: Sí.
0: Se estaciona a un lugar donde hubiera mucha luz.
1: No.
0: Se baja.
1: Sí.
0: Pero ya con la confianza de que está luzado todo. Bueno. Ustedes saben que los traileros en los lugares de estas gasolineras, sus vehículos hacen mucho ruido y que hay quien está en su rollo. Bueno, él llega, pum, quita candado, abre la puerta, la deja abierta y se va. Otra vez la caja tirada, los juguetes regados.
1: Ay, no, zorrito.
0: Sí. En ese momento él dice: esto ya no es normal. Algo está aquí. En eso estaba cuando escucha la, la, la, la, la, la, la, la. Y se da cuenta que ya no es normal. Va de regreso, porque se asustó mucho la impresión. Y al momento ya de estar cerca de la puerta, ¡pum! Se le cierran las puertas.

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1: Sin luz, encerrado. En ese momento Felipe dijo, esto no es normal. Y escuchaba la risa. Y el... Él no quiso alumbrar para ninguna parte porque no quería saber qué estaba pasando, más que tenía mucho miedo. Agarra su celular.
2: Ay, no.
1: Le llama a la policía. Les dice dónde está. Y el 911 le dice, le vamos a enviar al alguacil más cercano que esté.
2: Sí.
1: Bueno, llega el alguacil, apenas abre la puerta, él se baja bien asustado y le dice todo lo que ha pasado. Y le dice, posiblemente no has dormido, posiblemente tomaste alguna bebida y te está haciendo alucinar.
2: Sí.
1: No. El policía se va a la gasolinera, checa las cámaras. Puertas que están atrancadas, puertas que no hay cómo cerrarse. Se ven las cámaras que se cerraron solas, completamente solas. Y entonces el policía le dijo, mi hermano, mi amigo, esto no es normal, es paranormal. ¿Qué llevas? No, pues llevo cosas y llevo una caja de juguetes. Ten mucho cuidado, no puedo hacer nada porque sí, no hay nada que hacer. Bueno, cierran las puertas, agarra el... Felipe agarra rumbo. Se seguían escuchando ruidos en todo el camino, se seguía escuchando la risa y el tarara. Llega a su destino. Cuando él llega, en esa casa ya lo están esperando los señores.
2: Sí.
1: Les comenta todo lo que le ha tocado vivir. La señora se lleva la mano a la boca, sale corriendo y se mete a su casa. Y el señor le dice, ¿sabes por qué nos estamos mudando de Washington a Colorado? Le dice, no. Nuestra hija pasó 3 años en el hospital con una enfermedad terminal.
2: Ay, no.
1: Y falleció. Y ahora que nos movimos, porque nos trae muchos recuerdos esa casa, yo le dije a mi esposa que se deshiciera de todo lo de la niña, y ella dijo que sí, pero que lo único que iba a conservar iban a ser sus juguetes. Y por eso esa caja viene ahí. Y me da mucho gusto que mi hija esté ahí, sí, en esos juguetes.
2: Ay, no.
1: ¿Me puedes decir qué era la canción que ella cantaba?
2: Sí, sí.
1: Nada, era nada más. Y dice, ¿sabes que había una canción que mi esposa le cantaba en el hospital para que se quedara dormida?
2: Sí.
1: Y ella le tarareaba la canción. ¿Y cuál es la canción? La de...

0: dice, por ella, ella tararea. Es el señor se quedó súper admirado, súper sorprendido, y le dijo, te pido una disculpa, pero al menos sé que mi hija está en sus juguetes. Esa historia, señoras y señores,
1: ay, no, sorrito,
0: le pasó a alguien que hace delivery.
1: Ay, no, qué miedo.
0: Y se llama Felipe. Yo no sé si todavía viva o no. Una historia de una persona de la ciudad de McAllen.

historias de la cabeza.

0: Ya, cállala, hombre. ¿Qué tiene esta mujer, hombre? Ya, buena, no cumple todo en cantar ahí en el karaoke, ¿o qué? Y el karaoke la trae media loca.
1: Ay, déjame expresarme.
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1: 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Pues sí, no nada más me la paso de pachanga, de fiesta en la noche. 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
1: Torreta, torreta, ya llegué.
2: ¿Qué pasó, señora? No hay nada bueno, la neta, en este show.
3: Ay, no, este grupo es lo mejor, me encanta.
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1: La ley 102.5, perrillo, seguimos con ustedes en vivo desde las calles de San Juan. 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
2: Y llegó la cumbia.

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2: Mándanos ahí tu historia y nosotros la contamos si te da vergüenza, ¿ok? 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
3: Ay, ¿cuál es esa?
2: La de la monja que despertaba con las uñas llenas de tierra. 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
1: La ley 102.5, seguimos en San Juan, fiesta en grande. 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
1: 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Decían que iba a caer agua, pero claro que no, Dios está con nosotros. 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
1: Aprovechen la ley, la que manda porque la ley feliz sábado. Les saludo a Rubén Mel, el que prende la vela. 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Sí, señor. 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
3: A través de la ley, la que manda porque la ley, estamos en vivo desde South Texas, New Jersey, en el camino de Macal, el aviso. 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Saludos para Martín.

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1: 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Aquí la banda de los Martínez, Martín Moreno, Martín Rodríguez y todos los Martínez. ¡Saludo para Martín! ¡Échale, González! Sí, ¿cómo estás, hermanito? Gusto saludarlos, ¿eh? Aquí en South Texas, bien, sí, una raza bien chidota. Vénganse para acá con nosotros porque, además de tantos especiales, estos boletos de Bobby Pulido para la última desvelada los tenemos aquí. Esperamos, sus amigos de la ley. ¿Por qué? Porque es la ley.

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1: A través de la ley, la que manda, porque la ley estamos en el camino de la calle Mission. Sí, aquí están los especiales, raza. 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Ahorita acabamos de calar una. Ven, haz tu prueba de manejo, te va a encantar, es blanca. La piel es se atravesó, Julio, se atravesó. La piel, fíjate, la piel es un color azul.

0: azul ternura. Es que sí, te da ternura. ¡Ay, ternurita! 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

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No hay nada bueno, la neta, en este show.

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1: A través de la ley, gracias. Señor Cabina. El Ramiro Olvera y Coque Sánchez, gracias. Mi nombre es Rubén Vela, el que prende la vela. Ya nos vamos, pero estuvimos más que agradecidos. Felicidades a toda la raza que nos acompañó aquí en South Texas. 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

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Felicidades. Coque en cabina, gracias. 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

0: Zorro y su pandilla.
1: La cabeza peluda.
2: Mándanos ahí tu historia y nosotros la contamos si te da vergüenza, ¿ok? Sí, sobre todo que la cuentan bien bonito ustedes. Oye, me sé la de la monja.
3: Ay, ¿cuál es
2: la,
3: esa?
2: La de la monja que despertaba con las uñas llenas de tierra. Me sé la de Donna también, de la mujer que levita. ¿Y tú?
0: ¿Te vas a quedar con las ganas?
4: Ay, qué miedo me da.

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Que tengan una tarde bonita. Aquí llegan los dos de Tamaulipas. Salúdenme, locutor Regio, la voz del fin de semana, aquí en la ley 102.5. Locutor Regio.

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Ok, vamos a seguir. Escuchas al Regio en la ley.

0: 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Ya hacía falta una voz como la tuya.
1: Ese Regio se me hace conocido. ¿Será muy marrano o no? El que adivine quién es el Regio, le damos unos pasesotes.
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0: 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Tu locutor el regio. Tu locutor los fines de semana. Hola, ¿qué tal?
1: Oye, locutor regio, arregla tu audio, enfermo. Innóvate, güey.
0: ¡Ah!

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0: Seguimos avanzando en esta tarde de remoto. 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
4: Segunda de Corintios, capítulo 12, versículo 9. Te basta mi gracia, pues mi poder se perfecciona en la debilidad.

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0: 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Contigo.
3: Esa es la marrana parada del show de las 5. Que quiere disimular si escuchan los ronquidos.
0: Soy el regio. La sensación del momento. Hola, ¿qué tal?
4: Innóvate, güey. Mándale un saludo a los preventas del ala. Al Güero, al Checo, al Jan y al Pacheco, que se están echando unas chelitas aquí en el Parque Mall.
0: Dice Regio, qué sexy voz tienes. Una voz muy bonita, gracias.
5: Saluditos, mi loco. A ver si pones algo del vaivén. Atentamente el meme de Reino para el Regio.
0: Gracias por saludar. Yo soy tu locutor, el Regio. Los fines de semana.

0: Sánchez, el marranón del micrófono.
1: ¿Qué dice, compadrito? Oiga, un saludo aquí en Mendoza, Carguas, compadre, de aquí de Hidalgo, Texas. Aquí andamos laborando. Saludos y bendiciones, Mendoza, Carguas.
2: 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Vamos a poner esta canción, güey, porque ando dolido. Ando bien dolido, güey. Se llama... ¿Se la saben? Súbale volumen. Porque esta canción, si anda dolida o dolido, le queda a usted. ¿Cómo dice? ¿Cómo dice?

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1: 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Saludos a mi Rami desde Woodburn, Mercedes, Texas, la ciudad de las botas. A las 6 llega DJ Memo, el original, de 6 a 9. Todas sus mezclas aquí en La Ley, la

0: yo también quiero ganar.
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1: 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Te saluda Ramiro Olvera. 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

0: palabra, mi estimada Genesis?
1: La palabra es Cody James. El primero que venga y nos diga Cody James, le vamos a estar dando una tarjeta de $100.
2: Fuerte, dilo fuerte.
1: Cody James.
0: Eso. Esa es la palabra la que te va a llevar a ganar la tarjeta, pero tienes que venir, tienes que buscarnos. 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Sí, señor, ese mero soy yo. ¡Ea!
3: El zorro y su pandilla.
4: Buenos días, zorrito. Fíjate que a mí me gustan con peluche en el tablero y hasta a veces con peleas en la Coliseo.
5: ¿Eso no? Puro morboso cochino, chihuahua.
6: ¿Qué tiene? Acuérdate que entre más corriente, más ambiente, mana.

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102.5, le saluda el Coque Sánchez. Vamos a mandar este saludo especial de parte de mi broda Víctor, familia Castillo, dice, para mi hermano, nuestro compadrito, dice, ok, para Fidencio Sánchez Mata, Chencho, como lo conocimos de...

es un adiós, sino un hasta luego, hermano, porque así es la vida. Y no quiero mencionar a todos los amigos porque somos muchos, algunos también ya se nos han adelantado, pero los bonitos recuerdos que yo llevo en mi corazón son los recuerdos de la infancia, de niños que jugamos todos ahí en la placita de la Valle Verde, Reynosa, Tamaulipas. ¡Michel!

5, les saluda el Coque Sánchez. Me llegó este mensaje bonito. Lo voy a pasar al aire, al aire, lo voy a leer. Fíjate que yo casi siempre pido audios. A ver si las llego, güey, porque ya necesito lentes. Dice, mi Coque, así es, se me hizo un nudo en la garganta. Amigos de la infancia que zumbábamos por acá jugando, haciendo travesuras y muchas cosas, corriendo, sí. Primeramente, Dios lo tenga en su santa gloria. Mi amigo Coque, tu amiguito de parte de tu. De Martín Rojas, desde Matamoros. Muchas gracias, Martín. Pues la verdad no salen las palabras, pero lo digo de sentimiento, de dolor, de tristeza, el saber que un amigo de la infancia se nos ha adelantado. Pues no es fácil para mí estar aquí. La verdad, no soy muy bueno para decir estas palabras. Pero lo que sí es de que me salen del corazón, porque son recuerdos bonitos que vivimos en la infancia. Y no quiero mencionar amigos porque somos bastantes y no quiero que alguien se me sienta. Ellos saben quiénes son. Crecimos nuestra niñez, nuestra infancia, nos la pasamos jugando fútbol. Ahí en la colonia Valle Verde, Chencho, en paz descanse, y otros amistades que también ya se nos han adelantado. Así es de que a todos mis amigos de la infancia, allá de Reynosa, Tamaulipas, colonia Valle Verde, La Placita.

0: ¿Qué pasó?
1: No hay nada bueno, la neta, en este show.

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0: Zorro y su pandilla.
1: La cabeza peluda.
2: Mándanos ahí tu historia y nosotros la contamos si te da vergüenza, ¿ok? Sí, sobre todo que la cuentan bien bonito ustedes. Oye, me sé la de la monja.
3: Ay, ¿cuál es
2: la,
3: esa?
2: La de la monja que despertaba con las uñas llenas de tierra.

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0: Zorro y su pandilla.
1: Buenos días, Zorrito. Fíjate que a mí me gustan con peluche en el tablero y hasta a veces con peleas en la Coliseo.
2: ¿Eso no? Puro morboso cochino, chihuahua.
3: ¿Qué tiene? Acuérdate que entre más corriente, más ambiente, mana.

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1: Un minuto nada más antes de irte.